0: 7077 e 8124 6378. Liga pros caras, Bruno Pacada, Jordão Guimarães, bora JV a Paiteria, Grupo Global, Aposta Esportiva. Tamo junto e misturado.
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1: Temperatura.
2: Temperatura 25 graus. Temperatura 25 graus.
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3: 7:11.
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